0: Estuvieron hablando en la semana las autoridades de cómo jugar los clásicos, de que había que estar tranquilo y todo. Y bueno, lamentablemente esto no se dio. De hecho, el Tano, en cualquier momento, habla con la transmisión oficial, que lo vamos a escuchar. Entre todo la tole tole que se armó acá en el Claro Arena.
1: Claro. Ahí ya terminó de celebrar Colo Colo y se van a ir justamente a Camarines. También se
0: Espera la
1: acerca.
0: pasada, porque la gente te va a decir alguna cosita.
1: Es muy probable, claro. Y de hecho ya se colocan ahí los paraguas justamente para evitar que hayan lanzamiento de proyectiles.
0: Me lo están
1: Que
0: tirando,
1: de
0: de
1: hecho ya
0: hecho.
1: están tirando algunos.
0: No,
1: Mira, ¡oh,
0: bandera.
1: bandera! ¡Ojo! Que están
0: No, de
1: tirando
0: todo.
1: bandera y eso tienen ahí. Ahí
2: Muy
1: apareció
2: importante
1: Vidal.
2: la tabla de
1: Escuchemos
2: posiciones.
1: a
2: Buenas
1: Fernando
2: noches,
1: Ortiz.
2: Dani. Buenas noches para todos. Se vivió como un clásico, tal cual es. Pudimos sacar un triunfo en una cancha difícil. Seguimos sumando, estamos ahí y vamos creciendo.
3: Les costó en el primer tiempo, sobre todo en esa parte donde la Católica anota el primero y tuvo que ajustar algunas piezas. ¿Qué siente que pasó en esos primeros minutos?
2: Se lo dije en el entretiempo. Entramos pensando a ver qué iba a pasar. Ellos entraron jugando un clásico, lo pudimos revertir. Con actitud y con ganas de querer jugar un clásico y el resultado está a la vista.
3: Javier Correa se ha vuelto determinante y hoy lo demostró.
2: Javi está en un buen momento, ojalá que no sea nada lo que sucedió, así que esperemos que sigamos.
3: ¿Sabe qué pasó ahora en la parte final?
2: Yo estaba abajo, no sé lo que pasó, pero es un clásico.
3: Fernando Ortiz.
0: Ahí estaba el Tano Ortiz. Oye, la gente de Cruzados sacando los reporteros grabó, Anselmo, para que no pudieran registrar lo que estaba ocurriendo en estos momentos. Estábamos viendo a la gente de comunicaciones que estaban sacando los reporteros gráficos para que no pudieran registrar los incidentes. Esto
1: Una ridiculez del porte de un
0: sí,
1: buque,
0: o
1: pero
0: sea, eso
1: bueno.
0: está mal porque tú coartas la libertad de comunicar
1: De
0: esta
1: prensa.
0: situación. Claro, justamente. Bueno,
1: Qué lamentable que no haya hablado ningún jugador, ¿eh? Por lo menos de Colo-Colo.
0: claro, que tuve que salir volando lamentablemente por la situación. Así que, pero lo más probable es que lo llamen ahora porque se está armando el panel del programa que hace la transmisión oficial después. Pero bueno, para el cierre, Anselmo, para que tú también le vayas a preguntar al Tano Ortiz tus sensaciones de lo que te deja este resultado de este Colo-Colo ante la Católica acá en el Claro.
1: Bueno, fue un partido extraño, hay que decirlo. Sobre todo por lo que pasó en el primer tiempo. Un Colo-Colo que no entró enchufado, que entró muy desconectado, que Católica le pasó por encima los primeros 25 minutos. Lo decíamos, de hecho, hasta que pasó este incidente de salud en la tribuna Fuyú, justamente al frente nuestro. Católica le estaba pasando por encima a Colo-Colo. Aprovecharon ese tiempo de hidratación para ordenar las piezas, tal como lo decía Fernando Ortiz ahí en la otra pie de cancha. Y en el segundo tiempo entraron mejor. No sé si aprovechando quizás los cambios, aprovechando justamente que Branco Ampuero soltó la marca de Jason Rojas, entraron un poco más por derecha. Pero lo cierto es que le costó mucho a Colo-Colo tomarle la mano a esta Católica, sobre todo en la primera parte. Y Católica, por su parte, fue de más a menos. Y se notó demasiado ese de más a menos. Y lamentable que termine con estos incidentes de este partido, porque era un partido entretenido, había sido un muy buen partido, hay que decirlo, con dos rivales que se tenían muchas ganas. Colo-Colo, que ahora toma ya el liderato derechamente de este torneo con estos 30 puntos que acaba de sumar, llegaba con 27. Si soltaba algún punto, quizás la propia Católica podía acercarse un poco más. No va a ser así de momento hasta ahora. Pero lo cierto es que Colo-Colo, más allá del resultado, va a tener que trabajar mucho porque hay muchas falencias, sobre todo en defensa, y lo decíamos también. Estas coberturas de repente de Vidal, en donde toca hacia el lado y no encuentra ni a Villagra ni a Sosa, me parece que son cosas para trabajar. Quizás pensar en la línea de cuatro, que fue como terminó jugando Colo-Colo. En este segundo tiempo, y para Católica ya derechamente colocar toda su mente y todo lo que necesita para pasar de ronda en Copa Libertadores en Buenos Aires. Este partido frente a Boca está en los 10 puntos. Ojalá, por el bien de Católica y por el bien del fútbol chileno, que esa maldición de los 10 puntos no se cumpla en este año.
0: De hecho, Colo Colo está a 8 puntos del segundo de la tabla. Huachipato que tiene 22. Y de ahí, todos bien pegaditos, Limache, La Católica, Coquimbo.

0: palestino, y de ahí hacia atrás, que puede revisar usted incluso los que en estos momentos fuera de cualquier competencia, medianía de tabla. Por ejemplo, si se quiere burlar del Chuncho, el hincha colocolino, la Universidad está de mitad de tabla hacia abajo, en el lugar 11 con 17. Y de ahí en más, otros equipos que quizás, por ejemplo, en algún momento pasaban sus obras, como Everton, están en mejor posición, O'Higgins, Ñublense, Universidad de Concepción. Y hacia abajo, La Serena, Audax Cobresal, ya sabemos, el Conce con La Calera, que están pero sumamente pedidos. Eso en cuanto a la tabla, cómo queda después de esta fecha con el Colo-Colo más puntero que nunca, y como te digo, separado de 8 puntos de Huachipato.
1: Huachipato que perdió frente a Deportes Concepción. Le da un poquito de respiro al cuadro Lila también.
0: Bueno, dejamos hasta aquí la transmisión de esta semana. Le damos las gracias a todos los hinchas cruzados, a los hinchas albos que estuvieron en la sintonía de la Deportiva de Chile y de la Red de Medios Unidos. Y a celebrar, pues, a celebrar que el clásico es albo. Hinchas en sus casas a esta hora, con un cafecito, una salida, a lo mejor están algunos.
1: Claro.
0: Y a celebrar, pues. A celebrar. Y ojalá que, bueno, vamos a ver qué es lo que va a decir el informe de José Cabero de lo que pasó al final del encuentro. Ah, y para cerrar, que no se me olviden, ser querido, el Católica informó que la persona que tuvo un problema,
1: sí,
0: 68 años de edad, un evento cardiovascular, fue reanimado y trasladado justamente, como decíamos nosotros, a la clínica Cristus de San Carlos de Apoquindo. Está en observación y su condición es aún reservada. Así que un abrazo a la familia de esta persona de 68 años de edad, un adulto mayor ya, que tuvo este problema cardiovascular durante el partido, en el primer tiempo, al frente, pues en la tribuna Fuyú.
1: Dios quiera que todo salga bien para este hincha cruzado, que obviamente venía a ver un espectáculo, venía a ver a su equipo, y yo creo que nadie quiere terminar un partido de esta forma. Pero bueno, ojalá que salga todo bien para él y para su familia.
0: Así es, pues. Abrazos a todos los amigos de la Deportiva de Chile, y nos encontramos nuevamente cuando la pelotita ruede, y ojito que vienen sorpresas.
1: Chau, chau.
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3: Las 8 y 12 minutos.
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3: Las 8:15.

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0: Las 8 y 55 minutos.
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0: Las 9 y 57 minutos.
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0: las 10 y 55 minutos.
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1: Ja Live Aire, Kike Neira.

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1: Las 11 y 25 minutos.

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0: Las 11 y 55 minutos.
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0: Las 12 y 56 minutos.
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0: 1:58.
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0: las 2 y 57 minutos.
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0: las 3 y 55 minutos.
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0: las 4 y 55 minutos.
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0: las 5 y 57 minutos.
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0: las 6 y 55 minutos.
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0: Las 6 y 57 minutos.
6: Vicepresidente del Senado Iván Moreira manifestó que no tiene dudas que se van a generar acuerdos necesarios para proyectos de reconstrucción en la Cámara Alta. Exministro del Tribunal Constitucional Iván Aróstica manifestó que en el asalto lo encañonaron con una metralleta. Presidenta de la Comisión de Minería del Senado, Yasna Proboste, calificó como grave sobreproducción informada por Codelco. Por 36 horas se extenderá corte de agua que afectará a 8 comunas de la región metropolitana.
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6: Saludos a todos los medios unidos que se conectan a esta hora para el resumen informativo. Por acá les saluda Leonardo Mora, reemplazando en esta jornada a Emilio Freisas, y revisamos las informaciones de la jornada. El senador de la UDI, Iván Moreira, vicepresidente de la Cámara Alta, manifestó que no tiene dudas que se va a buscar los acuerdos necesarios para aprobar el proyecto de reconstrucción nacional en la sala de la Cámara Alta. La iniciativa se comenzará a tramitar la primera semana de junio en la Comisión de Hacienda de la mencionada corporación. De los 50 escaños del Senado, el Ejecutivo cuenta con una base estimada de 23 votos y por ello necesita al menos 3 respaldos adicionales para alcanzar la mayoría simple de 26 votos que le permita aprobar la idea de legislar. El vicepresidente del Senado, Iván Moreira, declaró que en la Cámara Alta no tienen dudas, independiente de las diferencias, que van a llegar a acuerdos.
8: Algunas voces muy desaforadas de los llamados duros dijeron que el proyecto no se iba a aprobar en la Cámara de Diputados y no iba a haber acuerdos. La respuesta definitiva de la Cámara de Diputados fue aprobación. Y en el Senado no tenemos dudas, como una Cámara revisora con mayor responsabilidad de Estado, aunque tengamos diferencias, aunque existan críticas de este proyecto, no me cabe la menor duda que, independiente de esas diferencias, nosotros vamos a llegar a acuerdo.
6: El parlamentario manifestó que la Comisión de Hacienda comenzará a tramitar el proyecto la primera semana de junio.
8: La comisión respectiva va a iniciar la tramitación en Hacienda a partir de la primera semana de junio, y a fines de ese mes yo no tengo dudas que vamos a buscar los acuerdos necesarios, porque el país necesita de esta ley fundamentalmente para iniciar un proceso de inversión y de generación de empleo, que es lo que más necesita Chile.
6: El senador del PPD, Pedro Araya, manifestó que he dicho en todos los tonos, yo estoy disponible para conversar. No soy de los que digo, esto hay que rechazarlo porque sí. Yo quiero escuchar una exposición clara del gobierno a qué se va a comprometer antes de la votación en general. Porque si a mí el gobierno me viene y me dice, mira, ¿sabes qué? No estamos dispuestos a modificar lo que estamos proponiendo en materia de regulación ambiental, en materia de regulación administrativa, obviamente no voy a estar disponible si es que no hay una conversación.

El subsecretario del Interior, Máximo Pavés, entregó una vocería tras el cuarto consejo de gabinete en Cerro Castillo. En la instancia, abordó el camino legislativo del Plan de Reconstrucción, también conocido como Mega Reforma, que fue despachado a la Cámara de Diputados al Senado. En ese sentido, la autoridad dijo que el gobierno pone la pelota al piso y aseguró que existirán espacios de conversación, negociación y acuerdo. Cada día tiene su afán. La Cámara de Diputados hizo un excelente trabajo. Los ministros a cargo del proyecto, Alvarado, Quirós y García, hicieron un extraordinario trabajo para poder cumplir con lo que el presidente de la República fijó como objetivo, que es hacer avanzar el proyecto lo más rápidamente a la Cámara de Diputados hacia el Senado, comenzó diciendo. A lo anterior agregó, el proyecto aún no llega formalmente al Senado, por lo tanto, se van a generar todas las condiciones para una buena conversación, tal como se evidenció en la Cámara de Diputados. Está muy bien que empiece esta pérdida de declaraciones entusiastas, pero el gobierno con la pelota al piso. Vamos a llegar al Senado cuando este proyecto le corresponda iniciar su tramitación. Yo no tengo ninguna duda de que los espacios de conversación, de negociación y de acuerdo van a estar disponibles para que este proyecto sea ley de la República, porque Chile necesita este proyecto de ley, agregó. También fue consultado Pavés por los cuestionamientos de la ex candidata presidencial de Chile Vamos, Evelyn Matthei, quien se refirió al nombramiento de Trinidad Steiner frente al Ministerio de Seguridad. No entiendo por qué alguien pensó que un fiscal poseía el conocimiento y las capacidades para ser ministro de Seguridad. La persecución penal es importantísima, pero no está en manos de Fiscalía. El ministro de Seguridad tiene otras responsabilidades, fue lo que dijo Matthei. Al respecto, la autoridad interior señaló, todos los comentarios políticos y todas las críticas que se hacen en democracia a un gobierno son completamente válidos y, en ese sentido, nosotros respetamos a todos los actores políticos de buena fe, hacen críticas a nuestro gobierno. Muchas veces uno ve en la oposición, hay un tono de agresividad, de descalificación, que no ayuda a la convivencia democrática. Todas las críticas que se hagan en buen sentido, el gobierno las recibe. Estamos revisando a esta hora las informaciones en Medios Unidos Noticias, a través de la red de Medios Unidos que une al país de norte a sur. El exministro del Tribunal Constitucional, Iván Aróstica, se refirió al violento asalto que vivió junto a su familia en su vivienda en San Miguel. Calculamos que entran con tres armas. Una era una subametralladora, es vieja, pero no con hechiza, quien relató que me encañonaron con una metralleta. En el asalto, su hijo resultó gravemente herido, siendo trasladado hasta un centro médico donde se encuentra fuera de riesgo vital. El exministro del Tribunal Constitucional, Iván Aróstica, detalló que está sin compromiso neurológico, tenía un proyectil que le entró por el estómago y le rozó la columna vertebral, pero hasta ahora sin compromiso neurológico. La ex autoridad mantiene una herida con un golpe en su cabeza y una herida de bala en uno de sus brazos. Estoy sufriendo lo que sufren muchas familias chilenas. No me veo como un personaje especialmente víctima. Lo que estamos sufriendo la mayoría de las personas, concluyó el exministro del Tribunal Constitucional, Iván Aróstica, que recordemos, sufrió el intento de robo en su domicilio en la comuna de San Miguel, a la cual sufrió este problema él y toda su familia, y él por la mañana, muy temprano, entregó detalles de lo que había ocurrido en su domicilio, donde también se encontraba su esposa y también otras personas, mientras ocurrió todo este incidente que marcó la jornada informativa de esta jornada.

0: La presidenta de la Comisión de Minería del Senado, Yasna Proboste de la Democracia Cristiana, manifestó que es grave que la auditoría interna de Codelco haya detectado incumplimientos normativos en el reconocimiento de su producción. Esto luego de que la empresa estatal informara una subestimación de cerca de 27.000 toneladas en la producción correspondiente al ejercicio del 2025. La presidenta de la Comisión de Minería del Senado, Yasna Proboste, declaró que lo urgente es reforzar los controles internos.
1: Es grave que la propia auditoría interna de Codelco haya detectado incumplimiento en el reconocimiento de su producción. El directorio debe actuar con firmeza. Esto no puede ocurrir en una empresa de nivel mundial, que además es de todos los chilenos y chilenas. Valoro que se haya informado con transparencia y que los antecedentes vayan al Ministerio Público, pero más allá de la magnitud de las cifras, lo urgente es reforzar los controles internos e incorporar los más altos estándares internacionales.
0: La legisladora afirmó que Codelco debe mostrar que su gobierno corporativo está a la altura del rol estratégico que la empresa cumple para Chile.
1: Codelco debe demostrar que su gobierno corporativo está a la altura del rol estratégico que cumple para todo el país. Por eso, en mi calidad de presidenta de la Comisión de Minería y Energía del Senado, ya hemos adoptado el acuerdo para seguir de cerca este proceso y las medidas que adopte el directorio.
0: El diputado de la Federación Regionalista Verde Social, Jaime Mulet, calificó como extremadamente graves los nuevos antecedentes presentados por el directorio de Codelco.
2: Lo que ha informado el directorio es extremadamente grave, confirma una situación anómala, un verdadero fraude, donde se altera los índices de producción. Se dice que se produjeron 26.000 toneladas más en un mes, ¿cierto? En el mes de diciembre. Y eso obviamente para alterar el resultado del año 2025, para aparecer la compañía produciendo más cobre del que verdaderamente produjo en ese año. Y eso evidentemente con la finalidad de engañar. ¿Engañar a quién? Bueno, engañar al país, engañar, ¿cierto?, a los competidores, engañar al mercado, engañar a los bonistas y obviamente o engañar, ¿cierto?, a los dueños, que es el Estado de Chile también.
0: El parlamentario confirmó que esto es extremadamente grave, por eso que apenas lo supe, lo denuncié públicamente en febrero, cuando me lo comunicaron algunas personas. Posteriormente hice la denuncia en el Ministerio Público y con estos antecedentes voy a meterme como querellante, porque Codelco le están haciendo mucho daño y después va a salir gente que la va a querer privatizar y no soy partidario de hacerlo. Revisamos las informaciones a esta hora a través de Medios Unidos Noticias. Por 36 horas, 8 comunas de la región metropolitana se verán afectadas por un corte masivo de agua debido a trabajos de alta complejidad técnica de la obra Paralelo Tramo Trinidad que realiza Aguas Andinas. Según informó la empresa y a través de sus canales, el corte iniciará a las 20 horas y se extenderá hasta el domingo 24 a las 8 horas. El corte afectará a un total de 143.048 clientes de las comunas de La Cisterna, El Bosque, San Ramón, La Granja, La Pintana, La Florida, San Bernardo y San Miguel. El plan de contingencia de la empresa Aguas Andinas contará con una intensa fiscalización de parte de la Superintendencia de Servicios Sanitarios, supervisando tanto el desarrollo de las faenas en terreno como el cumplimiento de los tiempos de reposición comprometidos con la comunidad. Para sopesar la situación, Aguas Andinas anunció que instalará 72 tanques de agua potable de 3.000 litros cada uno como puntos de abastecimiento.

Carlos Quesada sostuvo que el magistrado ya fue absuelto previamente por la Corte de Apelaciones de Santiago por los mismos hechos que está siendo cuestionado, luego de que el tribunal descartara aplicar sanciones disciplinarias por los viajes realizados durante su reposo médico. En esa línea, el jurista afirmó que, si bien la Constitución contempla mecanismos para solicitar la remoción de jueces, reabrir el caso podría generar un problema jurídico, considerando que los antecedentes ya fueron revisados por la justicia. Además, Quesada acusó a la UDI de instalar una pelea chica en torno a la situación y defendió el desempeño profesional del magistrado durante el periodo en cuestión. Si la UDI pretende que se haga efectiva esta responsabilidad mediante la aplicación de una falta de la cual fue absuelto en la Corte de Apelaciones, tendríamos un problema, señaló. La ofensiva fue impulsada por la UDI, que solicitó al presidente de la República, José Antonio Kast, que invoque sus facultades constitucionales para pedir a la Corte Suprema de apertura de un cuaderno de remoción contra Urrutia. Desde la colectividad, el secretario general Juan Antonio Coloma Correa sostuvo que este tipo de situaciones afecta la confianza pública de las instituciones y cuestionó que el magistrado continúe en funciones. La controversia se desarrolla en paralelo a los 8 procedimientos disciplinarios que mantiene abiertos la Corporación Administrativa del Poder Judicial por viajes realizados con licencia médica, indagatorias que podrían derivar en nuevas sanciones administrativas durante las próximas semanas. Vamos a las regiones para revisar también las informaciones que han marcado la jornada de hoy a través de Medios Unidos Noticias. En el norte del país, la Corte de Apelaciones de Antofagasta condenó al fisco a pagar una indemnización de 61 millones por concepto de daño emergente y daño moral a un joven trabajador que resultó con graves heridas en su rostro durante una jornada de protesta durante el estallido social. En un fallo dividido, la segunda sala del Tribunal de Alzada confirmó la sentencia previamente dictada por el segundo juzgado civil de la capital regional. El dictamen establece la responsabilidad del Estado bajo la figura jurídica de falta de servicio, apuntando al actual negligente e inapropiado en el que incurrió el personal de la Armada de Chile durante las labores de control de manifestantes en ese momento. Los hechos que originaron la demanda civil ocurrieron la noche del 21 de noviembre de 2019, cerca de las 21 horas, cuando la víctima regresaba de cumplir con su jornada de práctica profesional en la faena minera Mantos de la Luna. Debido a los bloqueos de la ruta y las manifestaciones que se registraban en el sector denominado La Patria, el bus interurbano detuvo su marcha, obligando a los trabajadores a descender para continuar el retorno a sus hogares a pie. Fue en ese trayecto, hacia la zona urbana, donde el afectado recibió el impacto directo de un proyectil de un arma de fuego en el rostro, provocándole severas secuelas físicas y psíquicas. El fallo enfatiza que, ante la imposibilidad de establecer otra procedencia de los disparos, la lesión experimentada por la víctima que se configura como una violación a sus derechos fundamentales y una carga que ningún ciudadano está obligado a soportar. Finalmente, la resolución redactada por la sala ratificó en todas sus partes el desglose económico de la compensación judicial. De esta manera, el fisco deberá hacer efectivo el pago de 1 millón a título de daño emergente, destinado a cubrir los gastos médicos inmediatos derivados de la emergencia, junto a otros 60 millones por concepto de daño moral debido al dolor y menoscabo sufrido por el afectado y su entorno familiar.

seguimos revisando las informaciones a esta hora. Somos Medios Unidos Noticias, la red de noticias que une al país de norte a sur, siempre con las informaciones de lo que está ocurriendo durante la jornada informativa. Una mujer de 78 años de edad murió en un incendio que destruyó dos viviendas en el área norte de Los Ángeles, en la región del Biobío. La emergencia ocurrió en el pasaje San Gabriel de la población Basilio Muñoz, hasta donde acudieron unidades de bomberos para controlar el avance de las llamas y evitar que otros inmuebles resultaran afectados. En el lugar del siniestro se conoció que una adulta mayor quedó atrapada al interior de una de las viviendas, muriendo en el lugar. El teniente primero de la Quinta Comisaría de Bomberos, José Luis Vázquez, informó que la mujer ya estaba fallecida cuando los equipos de emergencia acudieron al domicilio. A su vez, reveló que tuvieron complejidades para llegar a la parte trasera de la casa,

0: Las llamas estaban en libre combustión. La causa fatal del siniestro no ha sido precisada y en materia de investigación por parte del Departamento de Estudios Técnicos de Bomberos. En tanto, carabineros, como personal de emergencia municipal, se constituyeron, en el lugar. Seguimos en el sur de nuestro país. Los gremios de la salud en la región del Biobío, como la FENATS, FEMPRUS y CONFUSAN, acordaron un estado de alerta frente a los recortes del Ministerio de Hacienda a los hospitales de la zona. Además, anunciaron movilizaciones para junio a la espera de reuniones que se realizarán en el Senado entre parlamentarios y ministros por el tema. Una inédita reunión se realizó en el Hospital Regional de Concepción en rechazo a los recortes anunciados por el gobierno a los hospitales de la zona, entre ellos los tres de mayor complejidad. Según el presidente de la FENATS del Hospital Regional de Concepción, Adolfo Becar, el gobierno ya está cayendo en un error al jugar con la salud de los chilenos. Todas estas organizaciones están advirtiendo al gobierno que no vamos a quedarnos impávidos ni nos quedaremos esperando este recorte, sino que vamos a salir a la calle, indicó Becar, emplazando directamente a José Antonio Kast. Señor presidente, recuerde que los votos de la gente también se pueden revertir. El vicepresidente nacional de la FEMPRUS y representante general del gremio en la zona, Pavel Guíñez, aseguró que solo anunció de los recortes en salud para los hospitales ya está generando problemas al interior de los recintos, ya que proyectan que el presupuesto dure hasta agosto. Gabriela Flores, presidenta nacional de la CONFUSAM, agregó que los recortes en la salud hospitalaria repercuten directamente en la salud primaria, afectando a los usuarios. En el documento que se filtró de Hacienda, son 17 programas de la atención primaria que se verán afectados, reforzó el dirigente. Los gremios recordaron que durante el gobierno de Gabriel Boric hubo una disminución del presupuesto per cápita en salud y ahora los recortes anunciados por la actual administración no son solo para este año, sino que sostenidos en el tiempo. Nos vamos más al sur en las informaciones. Más de 600 millones de pesos fueron aprobados para el diseño del nuevo edificio de la Municipalidad de Panguipulli, en la región de Los Ríos, lo que permitirá publicar la licitación de esta etapa previa a la construcción del inmueble destruido en un incendio hace más de 5 años. El proyecto obtuvo la recomendación satisfactoria hace unos días, por lo que se avanzará en los procesos administrativos necesarios para la nueva estructura quemada en medio de las protestas por la muerte de un malabarista en el centro de la comuna en febrero de 2021. Con la obtención de la recomendación satisfactoria, el gobernador regional Luis Cubertino confirmó que la Comisión Mixta de Hacienda e Infraestructura del Consejo Regional aprobó los más de 600 millones de pesos para el diseño de la reposición del edificio consistorial. Se aprobó los recursos para el diseño, como se sabía desde la semana pasada. Este proyecto ya había obtenido la recomendación técnica del Ministerio de Desarrollo Social, del MIDESO, el RS, destacó el GORE. En palabras de Cubertino, se trata de un proyecto emblemático que está requiriendo estos recursos sobre los 650 millones de pesos para la etapa de diseño. El alcalde de Panguipulli, Rodrigo Valdivia, valoró la entrega de la cifra precisada, asegurando que el proyecto estuvo estancado por 4 años. Resaltó además la importancia de construir un inmueble, ya que actualmente los servicios municipales están distribuidos en varias dependencias a lo largo de la comuna, lo que dificulta la atención al público. Añadiendo que después de 4 años de espera, en los que no se avanzó nada, nosotros logramos en 1 año, 3 meses conseguir RS hasta la semana pasada. Y ahora ya estamos con el gobierno regional, el GORE, aprobando los recursos en esta comisión. El inmueble se ubicará en un terreno de más de 5.000 metros cuadrados en Avenida Gabriela Mistral. Su fase previa contempla proyectos de arquitectura e ingeniería, sistemas eléctricos, estudios preliminares, iluminación y otras necesidades técnicas. Cabe mencionar que la entrega de recursos fue ratificada en forma unánime por el Pleno del Consejo Regional, quien sesionó recién el pasado miércoles. Y a continuación vamos a revisar un resumen informativo preparado por nuestro medio asociado Radio Francia Internacional.
1: Reunión de la OTAN en Suecia. Los ministros de Exteriores de la Alianza esperan que el secretario de Estado estadounidense, Marco Rubio, despeje las dudas sobre las tropas norteamericanas en Europa, porque Donald Trump va a enviar 5.000 soldados a Polonia después de ordenar la retirada de este mismo número de efectivos de Alemania. Por su parte, Marco Rubio insiste en el descontento del presidente estadounidense con los socios europeos de la OTAN por no apoyarlo en la guerra contra Irán. Esto es lo que ha dicho sobre la situación actual del conflicto en Oriente Medio.
2: Estamos a la espera de noticias sobre esas conversaciones que están en curso. Ha habido un pequeño progreso, no quiero exagerar, pero ha habido algo de movimiento y eso es bueno. Los fundamentos siguen siendo los mismos. Irán nunca podrá tener un arma nuclear, simplemente no puede. Este régimen nunca podrá tener armas nucleares y para lograrlo tendremos que abordar el tema del enriquecimiento.
1: Además, Rubio ha anunciado la detención de la colombiana Adis Lastres, hermana de la presidenta ejecutiva de Gaesa, la empresa militar controlada por el ejército de Cuba. Washington acusa a Lastres de colaborar con La Habana y de ser una amenaza para la seguridad nacional. El presidente de Bolivia nombra a un nuevo ministro de Trabajo, una medida que forma parte de la reforma de gabinete de Rodrigo Paz para intentar calmar las protestas que piden su dimisión. México y la Unión Europea sellan un histórico tratado comercial. Este viernes se celebra la octava cumbre bilateral en Ciudad de México, donde se acordarán reducciones de aranceles en sectores estratégicos, dado el contexto geopolítico mundial. La Organización Mundial de la Salud eleva a muy alto el riesgo por la epidemia de ébola en la República Democrática del Congo. Hay ya 750 casos sospechosos y más de 170 muertes, aunque el peligro a nivel global es bajo, según la organización. Sobre el antivirus, se confirma un nuevo positivo en Países Bajos. Se trata de un miembro de la tripulación del crucero donde se detectó el brote, una persona que estaba en cuarentena y que ha sido hospitalizada por precaución. Dos entrenadores de fútbol dejan sus cargos. Pep Guardiola abandona el Manchester City tras 10 años en los que ha cosechado 20 títulos con el club inglés y Álvaro Arbeloa sale del Real Madrid tras menos de 5 meses al frente del equipo blanco. Y este viernes es la última jornada del Festival de Cannes antes de la entrega de premios de este sábado. 22 películas compiten por la Palma de Oro.
0: A propósito de deportes que mencionaba el informe de Radio Francia Internacional, La Roja oficializó su nómina para los duelos amistosos de la fecha de FIFA de junio ante Portugal y el Congo. En ese sentido, los retornos de Brian Cortés e Iván Morales, ambos en Argentinos Juniors, asoman como las grandes sorpresas. También es novedad la citación de Nils Reichmund, volante suizo-chileno de 24 años que se desempeña actualmente en el TAM de la Superliga Suiza. En total, el entrenador Nicolás Córdoba llamó a 26 futbolistas para los siguientes desafíos del denominado equipo de todos. El entrenador también citó a otros nombres que vienen siendo fijos en su era, como el arquero Lores Vigorús, Iván Román, Guillermo Maripán, Gabriel Suazo, Vicente Pizarro, Darío Osorio, Lucas Cepeda y Gonzalo Tapia. Entre las ausencias, los nombres de Marcelino Núñez, Ben Brereton y Eric Pulgar son las principales, los dos por problemas físicos. Consignar que Chile enfrentará a Portugal y Congo el 6 y 9 de junio respectivamente. Y con esto llegamos al final de la revisión de las informaciones acá en Medios Unidos Noticias. 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Que esté muy bien y nos encontramos en la próxima edición de Medios Unidos Noticias con el titular Emilio Freisas. Les saludó el periodista Leonardo Mora, que lo estuvo reemplazando en esta jornada. Que esté muy bien. Hasta pronto.
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4: Las 7 y 25 minutos.
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Les vamos a contar todos los detalles de la fecha y mucho más, pero en compañía de los Prisioneros y este Muevan las Industrias.

0: Bueno, ya comenzamos a revisar lo que tiene que ver con la fecha, por supuesto, porque corrió toda una fecha de primera división y también, por supuesto, una de ascenso, pero usted sabe que el ascenso es dedicado al día martes, junto con la segunda parte de nuestro informe de primera. Le voy a contar primero cómo fueron los resultados de la fecha y el dato que siempre nos entregan nuestros compañeros y colegas con el público. Así que un gran saludo cordial a todo el equipo de Prensa Deportes Chile, nuestro grupo en WhatsApp ahí. Así que saludo a Pepe Contreras y también, por supuesto, al querido Andrés Fernández. Nicolás Andrés Fernández Tello, le mandamos un gran abrazo a Nicolás, que también nos ayuda con Andresito con el tema de los públicos junto a Pepe Contreras. Ahí el fin de semana nos encargamos de ir arreglando el número de gente que asiste a los estadios. Así que vaya el cariño para ellos también por la colaboración prestada en esta parte del reporte. Todo arrancó el día viernes con el partido entre Everton y Coquimbo Unido, que terminó 1-1 en el Sausalito y que tuvo 3.083 espectadores con el arbitraje de Héctor Jona Gamboa. Así comenzó la fecha. Luego jugaron en el Estadio Bicentenario de la Florida con el arbitraje de Diego Flores Seguel, con 1.045 espectadores, los equipos de Audax Italiano 2, Cobresal 1. Jornada sabatina que continuó, por supuesto, con el partido entre Ñublense y la Universidad de Concepción, 2-2. Terminó ese cotejo en el Bicentenario. Nelson Oyarzún de Chillán, con 4.307 espectadores. 4.307 espectadores en las tribunas con el arbitraje de Franco Jiménez. La fecha continuó con el partido entre Unión La Calera y Palestino en el Nicolás Chaguán Nazar de esa ciudad, Ciudad Cementera, con 1.551 espectadores y la victoria palestinista por 2-1 con el arbitraje de Gastón Philip. Ya en jornada dominical, Deportes Concepción venció 2-0 a Huachipato en el Esterroa Rebolledo, con 9.777 espectadores. Me dio la impresión que había más público en ese partido. Dirigió Cristian Garay el encuentro en el Esterroa Rebolledo. Jornada dominical que continuó en el Estadio La Portada de La Serena, con 2.185 espectadores y el arbitraje de Cristian Galás para el 4-1 del equipo papayero ante los Tomateros de Limache. Ganó 4-1 Deportes La Serena en una de las goleadas de la fecha. Y el otro partido fundamental también de lo que fue la jornada de domingo, el clásico que ganó en el Estadio San Carlos de Apoquindo Colo-Colo por 2-1 a la Universidad Católica, con 18.516 espectadores en las tribunas y el arbitraje de José Cabero. Falta por definir el partido entre la Universidad de Chile y O'Higgins de Rancagua, que se va a disputar en el Nacional con el arbitraje de Piero Massa el próximo día 18 de junio, día jueves, jueves 18 de junio. Jueves 18 de junio juega la Universidad de Chile a contar de las 8 de la noche. Es decir, estamos con un partido pendiente. Empezamos con el recorrido de partidos y análisis, por supuesto, declaraciones de los protagonistas. El empate 1-1 de Everton y Coquimbo, y empezamos escuchando al técnico local, Walter Riboneto, que nos da la visión de la igualdad entre Ruleteros y Piratas.
1: A ver, yo creo que es un partido parejo, complejo de las situaciones de un equipo y el otro. Creo que en el primer tiempo no fluimos de la manera que nosotros queríamos. Sabíamos de las virtudes del rival, de esas transiciones, de que juega mucho por banda y termina con las pelotas de adentro afuera y de afuera adentro. Y que nosotros ante las pérdidas nos podían lastimar. Entonces no estuvimos dinámico de lo que queríamos y no encontrábamos progresión de jugada. Entonces, segundo tiempo, yo creo, más allá del gol en contra, creo que el equipo nunca tiró la toalla con personalidad, con esa gana de revertir el resultado. Carácter, creo que lo pudimos empatar y lo teníamos también en algunas posibilidades para, para ganar. Pero bueno, yo creo que estos tipos de partidos en otro momento lo terminábamos perdiendo. Y este equipo mostró esa personalidad, ese carácter, esa hombría para sacarlo adelante. Es la forma, esa competencia interna y que están todos para jugar. No, lo que manifestaba, no podíamos acelerar en el primer tiempo para encontrar esas transiciones ofensivas y terminar jugadas rápidas. Y en el segundo tiempo fue más nosotros en esa recuperación y en ataque los podíamos lastimar. Lo manifestó Esteban, lo manifiesta Nico, el mismo Juli Alfaro, Villagrán. Yo creo que todos están en condiciones, mismo Barrera, que también lo puede hacer tranquilamente. Eso es lo más importante, que el grupo quiere individualmente y colectivamente y lo manifiestan en el día a día y después lo tiramos de la competencia. Obviamente que hay partidos que podés jugar mejor, otros partidos de otra manera, pero creo que venimos en crecimiento y eso es importante.
0: Ahora vamos a escuchar a Hernán Caputo, el técnico de Coquimbo Unido, el técnico del equipo campeón chileno, analizando el empate ante Everton de Viña del Mar.
2: Sí, bueno, si bien creo que nos equipararon un poco en la última parte, creo que fuimos un poco dominadores del juego en general nosotros y las situaciones, pero las situaciones hay que meterlas. Entonces, nada, yo creo que los cambios que fueron... pusieron un punta y otros volantes ofensivos, le generó tener volumen ofensivo, valga la redundancia, y eso se encontraron con el gol, ¿no? Y las posibilidades. Nosotros tuvimos para liquidarlo antes, no pudimos, y después, nada, felicito a Everton ahí porque también con ímpetu y empuje fue en busca del gol. Sí, por supuesto, ¿no? Me hablaba de los partidos que tuvimos, de la intensidad del equipo, cómo juega. Le agradezco públicamente, se lo dije ahí a él ahí cuando estábamos los dos, pero también aquí públicamente le digo, creo que el equipo de Everton ha levantado en el último tiempo, tiene muy buenos jugadores y con una estructura de juego el equipo viene andando bien, así que nada, no puedo hablar más allá de un equipo que no conozco, más allá de enfrentarlo. Sí, bueno, nada, es parte del hambre que tienen los jugadores, de querer ir por más, a mí me encanta, nada, entonces nada, no los conforma a veces un resultado. Es un partido duro, difícil, jugamos hace muy poco, pero bueno, nada, quieren ir por más y bueno, vamos a ir por más siempre.
0: Hernán Caputo, el técnico de Coquimbo, obviamente también entregando su declaración y su análisis de lo que fue el partido entre los Piratas y los Ruleteros, que abrieron la fecha en una curiosa jornada, por supuesto, la jornada del día viernes, ¿eh? Una curiosa jornada porque abrieron viernes, pero abrieron viernes temprano. Estamos hablando de que jugaron tempranito, ¿eh? Jugaron a eso de las 3 de la tarde en Sausalito, un horario bastante raro, pero bueno, así lo dispuso la autoridad. Seguimos con más de los partidos de este fin de semana de primera, en nuestra primera parte del análisis, como es habitual en el programa. Nos vamos ahora a lo que sucedió entre Audax Italiano y Cobresal, en el análisis, por supuesto, de ambos entrenadores y también lo que tiene que ver con las voces de los protagonistas, que para nosotros siempre es lo primario, lo más importante a la hora de revisar cada jornada, y así lo hemos ido demostrando en diferentes momento. Vamos a escuchar lo que dijo Marco Collao, el hombre de Audax Italiano, analizando por supuesto la victoria de los audinos.
3: Sí, partido trabajado, nos tocó bueno partir perdiendo, que se hace de repente el doble difícil con un equipo como Cobresal que sabe ajustar su juego, sabe descolgar y atacar rápido. Logramos sobreponernos, irnos al entretiempo con un empate. Y bueno, el segundo tiempo seguimos empujando y logramos llegarnos los 3 puntos, que es lo que queríamos. Estábamos complicados la tabla, el grupo lo sabe, estamos comprometidos con el equipo, así que contento por el grupo. Lo que pudimos ajustar es que teníamos que mantener la calma cuando hacíamos las posesiones para poder encontrar un buen lugar para atacar, y bueno, se dio así y por suerte lo ganamos.
0: Ahí está entonces Marco Collao, el hombre del Audax Italiano, que nos entregó su visión de lo que fue el partido con el cual gana el elenco de Audax Italiano a Cobresal. Partido obviamente que tiene tintes particulares, fue un partido muy entretenido, un partido muy dinámico, donde ambos equipos mostraron realidad de su juego. A mí me da la impresión que Cobresal mostró un poquito más también de juego en otras comparativas. Vamos a escuchar ahora lo que dice en ese mismo respecto Franco Frías, el hombre de Cobresal. Esto dijo una vez terminado el encuentro.
4: Bueno, buenas tardes. La verdad que nada, nos vamos tristes porque estábamos haciendo un gran partido. Yo, como dijiste en el primer tiempo, la verdad que bueno, ellos no encontraban la solución al partido y nosotros estábamos yendo por delante y bueno, después no lo pudimos sostener. Tenemos que levantar cabeza, que bueno, venimos una victoria muy grande que contra la U. Y nada, a no relajarnos y que esta derrota no nos va a caer. La verdad que bueno, el primer gol yo no tengo la chance de verlo, pero bueno, parece que bueno, ese gol nos costó porque faltaban 2-3 minutos para terminar el partido. Fue la verdad que una mano sin querer de José, estaba haciendo un gran partido como toda la defensa y la verdad que mala suerte. Y bueno, la verdad que eso nos costó un poco, pero bueno, hay que levantar cabeza, como te dije. Fue una derrota, levantarse todos los días y seguir laburando, pero bueno, para eso nacimos, para eso estamos en El Salvador también, y la verdad que bueno, toca dar vuelta a la página y enfocarnos nomás en Ñublense, que es un gran rival y la verdad que tenemos que ganar.
0: Franco Frías y la visión de Cobresal de haber perdido este partido ante el Audax Club Esportivo Italiano en el Estadio Municipal Bicentenario de la Florida. ¿Ah? De haber tenido este problema que tuvo Cobresal de no conseguir una importante victoria, a todas luces fundamental para lo que necesita Cobresal mirando los números. Seguimos con más desarrollo de partidos, por supuesto, en este resumen de la primera división. Nos vamos a Chillán a escuchar voces de los protagonistas del 2-2 entre Ñublense y la Universidad de Concepción. Interesantísimo partido, otro partido que tuvo muchísimos goles y por supuesto que también marcó un muy buen encuentro si lo revisamos desde el punto de vista futbolístico y analizamos cada uno de los puntos particulares de la situación de partido. Así que nos vamos a escuchar a Lorenzo Reyes, que es el que sacó el análisis de este empate ante el Campanil por parte del elenco de Ñublense de Chillán. El Lolo Reyes, lo escuchamos.
5: La verdad que creo que fue un tiempo para cada uno. El primer tiempo estuvo muy ordenado, muy bien. Y el segundo creo que confundimos el orden con echarnos para atrás. Y la verdad que es un resultado que no nos sirve. Pero lo bueno que dimos otra cara, otra imagen de la semana pasada. Necesitamos recuperar la imagen, como te digo. Y nada, la verdad que un empate con gusto a poco, pero creo que cambiamos un poquito la imagen y el próximo partido tenemos que ganar sí o sí. No nos alcanza solo con mejorar la imagen para alcanzar nuestro objetivo. Necesitamos ganar, sobre todo de local. Pero hay que seguir trabajando. Tenemos un cuerpo técnico muy bueno, muy capaz, un grupo muy bueno, hay que seguir trabajando.
0: Lolo Reyes, que pinta en breves declaraciones la amargura que le debe haber causado al plantel completo de Ñublense haber despilfarrado una ventaja de 2 goles, porque recordemos que tal como lo dieron a entender los muchachos cuando escuchábamos esta nota, Lolo Reyes dio a entender que en algún momento el cuadro de Ñublense tenía la ventaja total del partido. Por ende, era muy, muy, muy, muy, muy difícil que ocurriera lo que al final terminó sucediendo. El empate 2-2 en un interesantísimo partido, insisto, es un interesantísimo partido, es un partido que vale la pena ver si se lo encuentran por ahí por la repetición y se van a encontrar ustedes también, no solamente con un empate 2-2, sino que por supuesto que se van a dar cuenta que el partido no estaba para que lo ganara uno, a pesar de que el primer tiempo termina 2-0 ganando Ñublense, y uno pudiera pensar que en el segundo tiempo solamente le quedaba confirmar, porque lo que es en la segunda mitad aparece toda la sapiencia actual de la U de Conce, el equipo que realmente viene jugando en el Campanil, lo que te deja bastante claro por qué terminó 2-2 el partido. Uno de los partidos interesantes de la fecha, este que estábamos reseñando. Continuamos con más, seguimos en nuestro recorrido por el país futbolístico. Nos vamos ahora a Unión Calera Palestino, el 2-1 del cuadro palestinista sobre los caleranos. Eso es lo que nos corresponde revisar y vamos a escuchar al técnico visitante de la victoria de Palestino, Guillermo Farré. Es el hombre que nos va a entregar su análisis del cotejo.
6: Teníamos que ser mucho más precisos en las transiciones. No pudimos hacerlo en el segundo tiempo. El equipo rival había quedado expuesto y nosotros no tuvimos la precisión para poder ir a ganar una jugada de ataque para poder cerrar el partido. Y bueno, después se desvirtúa el juego con la expulsión, nosotros con un jugador de más, ellos con tres delanteros, y es lógico que ellos vengan a buscar el empate. Y bueno, nosotros no estábamos cansados, no logramos encontrar esa transición con precisión para cerrar el partido, pero bueno, nos vamos con un triunfo después de una semana bastante compleja en cuanto a descanso, así que bueno, contento por eso. Sí, me encuentro con un plantel que te ilusiona, que puede jugar mejor todavía, están todos muy bien predispuestos, hay calidad, hay jerarquía en cuanto a experiencia, hay juventud, la verdad que es un plantel muy bien conformado. Dios quiera que nosotros podamos seguir por la senda de los triunfos para que ellos sigan fortaleciendo la confianza. Sí, bueno, sabemos que, por ejemplo, bueno, Ian Gargue se cayó en el último partido, vuelve pronto el zurdo Benítez, vuelve pronto también Joe Abrigo. La verdad que nos deja muy contentos de tener más disponibilidad de jugadores, porque bueno, si queremos competir por cosas importantes, la competencia interna tiene que ser alta y hasta el momento lo estamos haciendo de buena manera. Pero tener esa calidad de jugador obviamente que nos ilusiona más. Sí, lo sabemos, así que bueno, trabajaremos en la semana para afrontar ese partido. Primero tenemos que finalizar la Copa Sudamericana con Riestra, que es un partido que para nosotros también nos sirve mucho. Y después pensaremos en Audax. Como evaluamos a todos los rivales, también vamos a evaluar a Audax. Así que bueno, la energía alta por el triunfo y trataremos de apoyarnos en eso.
0: Guillermo Farré, el técnico de Palestino. Entrenador que se viene adaptando al fútbol chileno, pero que ha dado un muy buen reflejo, una muy buena radiografía de lo que ha estado desarrollando el cuadro palestinista mientras él ha sido el entrenador de los tetracolores. Y también habla ahí en la última parte, por supuesto, de lo que será el importante partido frente al Auda, al Auda Club Esportivo Italiano, que le da también un toque respecto a eso. Vamos a escuchar lo que dice ahora Gonzalo Tapia, hablando también de la victoria de Palestino ante La Calera.
7: Hoy me tocó comenzar titular, la he venido siempre remando de atrás. Hay un equipo muy competitivo, estamos todos a la par y lo importante es que se ganó. Sabíamos que iba a ser un rival duro, veníamos de un viaje súper largo de Brasil. Pero nada, quedó demostrado que con el esfuerzo de todos y estamos todos preparados para jugar y hoy los quedamos con tres puntos súper importantes. Obviamente nosotros lo hablamos, sabemos que Palestino hace muchos años viene peleando Copa Internacional y este año lo hablamos nosotros que tenemos que meter de nuevo a Palestino en esa Copa que siempre ha querido estar y debe estar. Así que nada, como te vuelvo a repetir, paso a paso, pero nada, son tres puntos súper importantes que nos da para seguir peleando, obviamente para pelear el campeonato. Hay muchos jugadores lesionados, pero nada, lo importante es que gane el equipo, juegue quien juegue, lo importante es que sumemos siempre a quien le toque y lo haga de la mejor forma. Hay un grupo muy, muy bueno y hoy me tocó a mí, lo importante es que se ganó el equipo y con eso los vamos felices a la cisterna. Sí, obviamente me gusta jugar ahí enganchado, llevar la pelota, falso 9, he venido jugando ahí hace muchos años. Me acomodo, pero lo importante es que uno siempre donde le toque hoy jugar, en la posición que sea un beneficio para el equipo.
0: Y para cerrar el capítulo de los informes con las voces de los protagonistas en esta primera parte de nuestro resumen de Primera División, vamos a escuchar el lado calerano, en la voz de Kevin Méndez, quien analiza la derrota cementera ante el cuadro de Palestino.
8: Creo que se nos acomodó. Fue un partido importante, creo que en cancha se vio que fuimos superiores, que generamos muchísimas chances, pero bueno, el fútbol a veces tiene este tipo de cosas, este tipo de partidos donde con muy poco a veces te llevan los tres puntos. Pero bueno, creo que hay que seguir manteniendo la línea, ajustar los detalles que hoy nos están costando un poquito caro y seguir por esta senda. Creo que tenemos un grupo que trabaja muy bien, todo el staff, todo el plantel, así que creo que hay que seguir por ese camino y, como te digo, ajustar esos pequeños detalles que nos están faltando. Sí, obviamente que a nadie le gusta estar ahí abajo, más por la condición que estamos nosotros, donde nos descontaron 6 puntos, pero bueno, siempre lo dije, que tenemos que enfocarnos en lo deportivo, tratar de revertir esto, y no hay otra manera que trabajando, laburando como le hacemos, que en algún momento los resultados van a empezar a salir. El campeonato está muy parejo, cualquiera le puede ganar a cualquiera. Nosotros venimos haciendo un gran trabajo, así que obviamente que tenemos que ir a Concepción a buscar los 3 puntos.
0: Con Kevin Méndez cerramos la primera parte de las opiniones de los protagonistas de la fecha de primera. Y nos metemos en el polideportivo. ¿Por qué? Porque ya tenemos fecha para la sede, y además sede y fecha, para la serie ante España por Copa Davis, hablando del tenis. Chile volverá a recibir una mítica serie de Copa Davis en el suelo nacional, esta vez ante una de las selecciones que siempre es candidata, España. La selección nacional del tenis, comandada por Nicolás Massú, tendrá que jugar en fiestas patrias ante la escuadra europea. Con las fechas listas, solamente faltaba el anuncio de dónde se jugaría la serie que involucra al equipo nacional y a los españoles. Y durante la jornada del pasado día viernes se reveló que se disputará la ronda 2 de los qualifiers en el Estadio Nacional. Mediante una publicación en sus redes sociales, la Federación Nacional anunció que Chile recibirá a España en el Court Central Anita Lizana, ubicado en el Parque de los Deportes del Estadio Nacional de Santiago de Chile. Los duelos ante los europeos se disputarán entre el 18 y el 19 o 19 y 20 de septiembre, por lo cual la selección nacional en esa fecha disputará su fase a la final de 8 de la competición. Ahí sí me enredé un poquito. Chile tiene un registro desfavorable ante España, ya que solamente se ha enfrentado 2 veces en Copa Davis, pero ambas fueron en el siglo pasado. La primera fue en 1928, donde los europeos vencieron a la escuadra nacional del tenis por 3-0. La segunda fue en el año 1965, donde España venció 5-0 a Chile. Cabe recordar que ambos encuentros fueron disputados en el viejo continente. Los españoles son uno de los candidatos permanentes para quedarse con el trofeo de la ensaladera de plata y que ostentan 6 títulos mundiales, pero durante este año no solamente se les podría complicar por jugar ante Chile y de visitantes, sino que también podrían viajar a terreno nacional sin su mayor estrella, Carlos Alcaraz. Ha sido la revolución del mundo del tenis el tenista ibérico, pero durante las últimas semanas las noticias en su entorno no han sido por su juego, sino que por sus lesiones. La primera raqueta española ya se bajó de Roland Garros de Wimbledon por una lesión que le impide jugar, y además la serie ante Chile será después del US Open, evento en el que se espera sea una de las estrellas. Si la lesión de Alcaraz perdura hasta septiembre, se espera que las figuras que traiga España para disputar los qualifiers ante Chile sean Alejandro Davidovich Fokina, Rafael Jodar y Martín Landaluce, entre otros exponentes en el circuito europeo. Pronto estarán disponibles las entradas y los precios, obviamente, de los valores para los tiquetes en el Court Central Anita Lizana serán publicados durante las próximas jornadas, igual que el proceso de venta. Chile disputará entonces su serie de Copa Davis ante España en el Estadio Nacional. Qué interesante, porque el Court Central del Estadio Nacional, el Court Anita Lizana, es un lugar maravilloso para ver tenis. Tuvimos la oportunidad de estar ahí para observar lo que ocurría en el tenis de Santiago 2023 y también, por supuesto, en el paratenis de la misma competición. Bueno, y con esa información nosotros vamos dejando hasta aquí nuestro presente reporte del fin de semana futbolístico. Y les recordamos que mañana tenemos la segunda etapa de la revisión de la fecha del fútbol de primera, incluyendo el reporte del clásico. Y también, por supuesto, un anticipo de lo que será la primera parte del reporte de la división de plata de nuestro fútbol, el fútbol de la B, por supuesto, también a través de nuestro programa. Que les vaya bien, nos despedimos y mañana nos volvemos a encontrar con más información deportiva, como siempre detallada y con tiempo, a esta hora de la mañana en este dial. ¡Chao!

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3: Las 7:56.

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1: 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Las 7 y 57 minutos.
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1: Las 8:25.

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0: Las 8 y 55 minutos.
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1: Las 9 y 55 minutos.
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0: Las 10 y 57 minutos.
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0: las 11 y 56 minutos.
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1: Las 12:25.

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0: las 12 y 58 minutos.
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0: 1:58.
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junto al Mueva las Industrias de los Prisioneros, abrimos una nueva edición y una nueva semana también de los Medios Unidos Deportes a través de la red de Medios Unidos para todo el país en www.mediosunidos.cl, nuestra red de emisoras afiliadas a este gran conglomerado, y por supuesto también los amigos de Radio Sport, la deportiva de Chile, en www.radiosport.cl y mdsport.cl, Media Digital Sport también para todo el país. Les vamos a contar todos los detalles de la fecha y mucho más, pero en compañía de los Prisioneros y este Muevan las Industrias.

0: Bueno, ya comenzamos a revisar lo que tiene que ver con la fecha, por supuesto, porque corrió toda una fecha de primera división y también, por supuesto, una de ascenso, pero usted sabe que el ascenso es dedicado al día martes, junto con la segunda parte de nuestro informe de primera. Le voy a contar primero cómo fueron los resultados de la fecha y el dato que siempre nos entregan nuestros compañeros y colegas con el público. Así que un gran saludo cordial a todo el equipo de Prensa Deportes Chile, nuestro grupo en WhatsApp ahí. Así que saludo a Pepe Contreras y también, por supuesto, al querido Andrés Fernández. Nicolás Andrés Fernández Tello, le mandamos un gran abrazo a Nicolás, que también nos ayuda con Andresito con el tema de los públicos junto a Pepe Contreras. Ahí el fin de semana nos encargamos de ir arreglando el número de gente que asiste a los estadios. Así que vaya el cariño para ellos también por la colaboración prestada en esta parte del reporte. Todo arrancó el día viernes con el partido entre Everton y Coquimbo Unido, que terminó 1-1 en el Sausalito y que tuvo 3.083 espectadores con el arbitraje de Héctor Jona Gamboa. Así comenzó la fecha. Luego jugaron en el Estadio Bicentenario de la Florida con el arbitraje de Diego Flores Seguel, con 1.045 espectadores, los equipos de Audax Italiano 2, Cobresal 1. Jornada sabatina que continuó, por supuesto, con el partido entre Ñublense y la Universidad de Concepción, 2-2. Terminó ese cotejo en el Bicentenario. Nelson Oyarzún de Chillán, con 4.307 espectadores. 4.307 espectadores en las tribunas con el arbitraje de Franco Jiménez. La fecha continuó con el partido entre Unión La Calera y Palestino en el Nicolás Chaguán Nazar de esa ciudad, Ciudad Cementera, con 1.551 espectadores y la victoria palestinista por 2-1 con el arbitraje de Gastón Philip. Ya en jornada dominical, Deportes Concepción venció 2-0 a Huachipato en el Esterroa Rebolledo, con 9.777 espectadores. Me dio la impresión que había más público en ese partido. Dirigió Cristian Garay el encuentro en el Esterroa Rebolledo. Jornada dominical que continuó en el Estadio La Portada de La Serena, con 2.185 espectadores y el arbitraje de Cristian Galás para el 4-1 del equipo papayero ante los Tomateros de Limache. Ganó 4-1 Deportes La Serena en una de las goleadas de la fecha. Y el otro partido fundamental también de lo que fue la jornada de domingo, el clásico que ganó en el Estadio San Carlos de Apoquindo Colo-Colo por 2-1 a la Universidad Católica, con 18.516 espectadores en las tribunas y el arbitraje de José Cabero. Falta por definir el partido entre la Universidad de Chile y O'Higgins de Rancagua, que se va a disputar en el Nacional con el arbitraje de Piero Massa el próximo día 18 de junio, día jueves, ¿eh? Jueves 18 de junio. Jueves 18 de junio juega la Universidad de Chile a contar de las 8 de la noche. Es decir, estamos con un partido pendiente. Empezamos con el recorrido de partidos y análisis, por supuesto, declaraciones de los protagonistas. El empate 1-1 de Everton y Coquimbo, y empezamos escuchando al técnico local, Walter Riboneto, que nos da la visión de la igualdad entre Ruleteros y Piratas.
1: A ver, yo creo que un partido parejo, complejo de las situaciones de un equipo y el otro. Creo que en el primer tiempo no fluimos de la manera que nosotros queríamos. Sabíamos de las virtudes del rival, de esas transiciones, de que juega mucho por banda y termina con las pelotas de adentro afuera y de afuera adentro. Y que nosotros, ante las pérdidas, nos podían lastimar. Entonces, no estuvimos dinámico de lo que queríamos y no encontrábamos progresión de jugada. Entonces, segundo tiempo, yo creo, más allá del gol en contra, creo que el equipo nunca tiró la toalla con personalidad, con esa gana de revertir el resultado. Carácter, creo que lo pudimos empatar y lo teníamos también en algunas posibilidades para, para ganar. Pero bueno, yo creo que estos tipos de partidos en otro momento lo terminábamos perdiendo. Y este equipo mostró esa personalidad, ese carácter, esa hombría para sacarlo adelante. Es la forma, esa competencia interna y que están todos para jugar. No, lo que manifestaba, no podíamos acelerar en el primer tiempo para encontrar esas transiciones ofensivas y terminar jugadas rápidas. Y en el segundo tiempo fue más nosotros en esa recuperación y en ataque los podíamos lastimar. Lo manifestó Esteban, lo manifiesta Nico, el mismo Juli Alfaro, Villagrán. Yo creo que todos están en condiciones, mismo Barrera, que también lo puede hacer tranquilamente. Eso es lo más importante, que el grupo quiere individualmente y colectivamente, y lo manifiestan en el día a día y después lo tiramos de la competencia. Obviamente que hay partidos que podés jugar mejor, otros partidos de otra manera, pero creo que venimos en crecimiento y eso es importante.
0: Ahora vamos a escuchar a Hernán Caputo, el técnico de Coquimbo Unido, el técnico del equipo campeón chileno, analizando el empate ante Everton de Viña del Mar.
2: Sí, bueno, si bien creo que nos equipararon un poco en la última parte, creo que fuimos un poco dominadores del juego en general nosotros y las situaciones, pero las situaciones hay que meterlas. Entonces, nada, yo creo que los cambios que fueron... pusieron un punta y otros volantes ofensivos, le generó tener volumen ofensivo, valga la redundancia, y eso se encontraron con el gol, ¿no? Y las posibilidades. Nosotros tuvimos para liquidarlo antes, no pudimos, y después, nada, felicito a Everton ahí porque también con ímpetu y empuje fue en busca del gol. Sí, sí, por supuesto, ¿no? Me hablaba de los partidos que tuvimos, de la intensidad del equipo, cómo juega. Le agradezco públicamente, se lo dije ahí a él, ahí cuando estábamos los dos, pero también aquí públicamente le digo, creo que el equipo de Everton ha levantado en el último tiempo, tiene muy buenos jugadores y con una estructura de juego el equipo viene andando bien, así que nada, no puedo hablar más allá de un equipo que no conozco, más allá de enfrentarlo. Sí, bueno, nada, es parte del hambre que tienen los jugadores, de querer ir por más, a mí me encanta, nada, entonces nada, no los conforma a veces un resultado. Es un partido duro, difícil, jugamos hace muy poco, pero bueno, nada, quieren ir por más y bueno, vamos a ir por más siempre.
0: Hernán Caputo, el técnico de Coquimbo, obviamente también entregando su declaración y su análisis de lo que fue el partido entre los Piratas y los Ruleteros, que abrieron la fecha en una curiosa jornada, por supuesto, la jornada del día viernes, ¿eh? Una curiosa jornada porque abrieron viernes, pero abrieron viernes temprano. Estamos hablando de que jugaron tempranito, ¿eh? Jugaron a eso de las 3 de la tarde en Sausalito, un horario bastante raro, pero bueno, así lo dispuso la autoridad. Seguimos con más de los partidos de este fin de semana de primera, en nuestra primera parte del análisis, como es habitual en el programa. Nos vamos ahora a lo que sucedió entre Audax Italiano y Cobresal, en el análisis, por supuesto, de ambos entrenadores y también lo que tiene que ver con las voces de los protagonistas, que para nosotros siempre es lo primario, lo más importante a la hora de revisar cada jornada, y así lo hemos ido demostrando en diferentes momento. Vamos a escuchar lo que dijo Marco Collao, el hombre de Audax Italiano, analizando, por supuesto, la victoria de los audinos.
3: Sí, partido trabajado. Nos tocó, bueno, partir perdiendo, que se hace de repente el doble difícil con un equipo como Cobresal, que sabe ajustar su juego, sabe descolgar y atacar rápido. Logramos sobreponernos, irnos al entretiempo con un empate. Y bueno, el segundo tiempo seguimos empujando y logramos ya no los 3 puntos, que es lo que queríamos. Estábamos complicados la tabla, el grupo lo sabe, estamos comprometidos con el equipo, así que contento por el grupo. Lo que pudimos ajustar es que teníamos que mantener la calma cuando hacíamos las posesiones para poder encontrar un buen lugar para atacar, y bueno, se dio así y por suerte lo ganamos.
0: Ahí está entonces Marco Collao, el hombre del Audax Italiano, que nos entregó su visión de lo que fue el partido con el cual gana el elenco de Audax Italiano a Cobresal. Partido, obviamente, que tiene tintes particulares. Fue un partido muy entretenido, un partido muy dinámico, donde ambos equipos mostraron realidad de su juego. A mí me da la impresión que Cobresal mostró un poquito más también de juego en otras comparativas. Vamos a escuchar ahora lo que dice en ese mismo respecto Franco Frías, el hombre de Cobresal. Esto dijo una vez terminado el encuentro.
4: Bueno, buenas tardes. La verdad que nada, nos vamos tristes porque estábamos haciendo un gran partido. Yo, como dijiste en el primer tiempo, la verdad que bueno, ellos no encontraban la solución al partido, nosotros estábamos yendo por delante y bueno, después no lo pudimos sostener, tenemos que levantar cabeza, que bueno, venimos una victoria muy grande que contra la U. Y nada, a no relajarnos y que esta derrota no nos va a caer. La verdad que bueno, el primer gol yo no tengo la chance de verlo, pero bueno, parece que bueno, ese gol nos costó porque faltaban 2-3 minutos para terminar el partido. Fue la verdad que una mano sin querer de José, estaba haciendo un gran partido como toda la defensa y la verdad que mala suerte. Y bueno, la verdad que eso nos costó un poco, pero bueno, hay que levantar cabeza, como te dije. Fue una derrota, levantarse todos los días y seguir laburando, pero bueno, para eso nacimos, para eso estamos en El Salvador también, y la verdad que bueno, toca dar vuelta a la página y enfocarnos nomás en Ñublense, que es un gran rival y la verdad que tenemos que ganar.
0: Franco Frías y la visión de Cobresal de haber perdido este partido ante el Audax Club Sportivo Italiano en el Estadio Municipal Bicentenario de la Florida. ¿Ah? De haber tenido este problema que tuvo Cobresal de no conseguir una importante victoria, a todas luces fundamental para lo que necesita Cobresal mirando los números. Seguimos con más desarrollo de partidos, por supuesto, en este resumen de la Primera División. Nos vamos

0: sacó el análisis de este empate ante el Campanil por parte del elenco de Ñublense de Chillán. El Lolo Reyes, lo escuchamos.
1: La verdad que creo que fue un tiempo para cada uno. El primer tiempo estuvo muy ordenado, muy bien. Y el segundo creo que confundimos el orden con echarnos para atrás. Y la verdad que es un resultado que no nos sirve. Pero lo bueno es que dimos otra cara, otra imagen de la semana pasada. Necesitamos recuperar la imagen, como te digo, y nada, la verdad que es un empate con gusto a poco, pero creo que cambiamos un poquito la imagen y el próximo partido tenemos que ganar sí o sí. No nos alcanza solo con mejorar la imagen para alcanzar nuestro objetivo. Necesitamos ganar, sobre todo de local, pero hay que seguir trabajando. Tenemos un cuerpo técnico muy bueno, muy capaz, un grupo muy bueno, hay que seguir trabajando.
0: Lolo Reyes, que pinta en breves declaraciones la amargura que le debe haber causado al plantel completo de Ñublense haber despilfarrado una ventaja de 2 goles, porque recordemos que tal como lo dieron a entender los muchachos cuando escuchábamos esta nota, Lolo Reyes dio a entender que en algún momento el cuadro de Ñublense tenía la ventaja total del partido, por ende era muy, muy, muy, muy, muy difícil que ocurriera lo que al final terminó sucediendo. El empate 2-2 en un interesantísimo partido, insisto, es un interesantísimo partido, es un partido que vale la pena ver si se lo encuentran por ahí por la repetición, y se van a encontrar ustedes también, no solamente con un empate 2-2, sino que por supuesto que se van a dar cuenta que el partido no estaba para que lo ganara uno, a pesar de que el primer tiempo termina 2-0 ganando Ñublense, y uno pudiera pensar que en el segundo tiempo solamente le quedaba confirmar, porque lo que es en la segunda mitad aparece toda la sapiencia actual de la U de Conce, el equipo que realmente viene jugando en el Campanil, lo que te deja bastante claro por qué terminó 2-2 el partido. Uno de los partidos interesantes de la fecha, este que estábamos reseñando. Continuamos con más, seguimos en nuestro recorrido por el país futbolístico. Nos vamos ahora a Unión Calera Palestino, el 2-1. Del cuadro palestinista sobre los caleranos. Eso es lo que nos corresponde revisar. Y vamos a escuchar al técnico visitante de la victoria de Palestino, Guillermo Farré. Es el hombre que nos va a entregar su análisis del cotejo.
2: Teníamos que ser mucho más precisos en las transiciones. No pudimos hacerlo en el segundo tiempo. El equipo rival había quedado expuesto y nosotros no tuvimos la precisión para poder ir a ganar una jugada de ataque para poder cerrar el partido. Y bueno, después se desvirtúa el juego con la expulsión, nosotros con un jugador de más, ellos con 3 delanteros, y es lógico que ellos vengan a buscar el empate. Y bueno, nosotros no estábamos cansados, no logramos encontrar esa transición con precisión para cerrar el partido, pero bueno, nos vamos con un triunfo después de una semana bastante compleja en cuanto a descanso, así que bueno, contento por eso. Sí, me encuentro con un plantel que te ilusiona, que puede jugar mejor todavía, están todos muy bien predispuestos, hay calidad, hay jerarquía en cuanto a experiencia, hay juventud, la verdad que es un plantel muy bien conformado. Dios quiera que nosotros podamos seguir por la senda de los triunfos para que ellos sigan fortaleciendo la confianza. Sí, bueno, sabemos que, por ejemplo, bueno, Ian Gargue se cayó en el último partido, vuelve pronto el zurdo Benítez, vuelve pronto también Joe Abrigo. La verdad que nos deja muy contentos de tener más disponibilidad de jugadores, porque bueno, si queremos competir por cosas importantes, la competencia interna tiene que ser alta, y hasta el momento lo estamos haciendo de buena manera. Pero tener esa calidad de jugador obviamente que nos ilusiona más. Sí, lo sabemos, así que bueno, trabajaremos en la semana para afrontar ese partido. Primero tenemos que finalizar la Copa Sudamericana con Riestra, que es un partido que para nosotros también nos sirve mucho. Y después pensaremos en Audax. Como evaluamos a todos los rivales, también vamos a evaluar a Audax. Así que bueno, la energía alta por el triunfo, y trataremos de apoyarnos en eso.
0: Guillermo Farré, el técnico

0: de Palestino. Entrenador que se viene adaptando al fútbol chileno, pero que ha dado un muy buen reflejo, una muy buena radiografía de lo que ha estado desarrollando el cuadro palestinista mientras él ha sido el entrenador de los tetracolores. Y también habla ahí en la última parte, por supuesto, de lo que será el importante partido frente al Auda Club Esportivo Italiano, que le da también un toque respecto a eso. Vamos a escuchar lo que dice ahora Gonzalo Tapia, hablando también de la victoria de Palestino ante La Calera.
1: Hoy me tocó comenzar titular, la he venido siempre remando de atrás. Hay un equipo muy competitivo, estamos todos a la par y lo importante es que se ganó. Sabíamos que iba a ser un rival duro, veníamos de un viaje súper largo de Brasil, pero nada, quedó demostrado que con el esfuerzo de todos y estamos todos preparados para jugar, y hoy los quedamos con 3 puntos súper importantes. Obviamente nosotros lo hablamos, sabemos que Palestino hace muchos años viene peleando Copa Internacional y este año lo hablamos nosotros que tenemos que meter de nuevo a Palestino en esa Copa que siempre ha querido estar y debe estar, así que nada, como te vuelvo a repetir, paso a paso, pero nada, son 3 puntos súper importantes que nos da para seguir peleando, obviamente para pelear el campeonato. Hay muchos jugadores lesionados, pero nada, lo importante es que gane el equipo, juegue quien juegue, lo importante es que sumemos siempre, a quien le toque lo haga de la mejor forma. Hay un grupo muy, muy bueno y hoy me tocó a mí, lo importante es que se ganó el equipo y con eso los vamos felices a la cisterna. Sí, obviamente me gusta jugar ahí enganchado, llevar la pelota, falso 9, he venido jugando ahí hace muchos años. Me acomodo, pero lo importante es que uno siempre donde le toque hoy jugar, en la posición que sea, sea un beneficio para el equipo.
0: Y para cerrar el capítulo de los informes con las voces de los protagonistas en esta primera parte de nuestro resumen de Primera División, vamos a escuchar el lado calerano, en la voz de Kevin Méndez, quien analiza la derrota cementera ante el cuadro de Palestino.
2: Creo que se nos acabó. Un partido importante, creo que en cancha se vio que fuimos superiores, que generamos muchísimas chances, pero bueno, el fútbol a veces tiene este tipo de cosas, este tipo de partidos donde con muy poco a veces te llevan los 3 puntos, pero bueno, creo que hay que seguir manteniendo la línea, ajustar los detalles que hoy nos están costando un poquito caro y seguir por esta senda. Creo que tenemos un grupo que trabaja muy bien. Todo el staff, todo el plantel, así que creo que hay que seguir por ese camino y, como te digo, ajustar esos pequeños detalles que nos están faltando. Sí, obviamente que a nadie le gusta estar ahí abajo, más por la condición que estamos nosotros, donde nos descontaron 6 puntos, pero bueno, siempre lo dije, que tenemos que enfocarnos en lo deportivo, tratar de revertir esto y no hay otra manera que trabajando, laburando como lo hacemos, que en algún momento los resultados van a empezar a salir. El campeonato está muy parejo, cualquiera le puede ganar a cualquiera. Nosotros venimos haciendo un gran trabajo, así que obviamente que tenemos que ir a Concepción a buscar los 3 puntos.
0: Con Kevin Méndez cerramos la primera parte de las opiniones de los protagonistas de la fecha de primera. Y nos metemos en el polideportivo. ¿Por qué? Porque ya tenemos fecha para la sede, y además sede y fecha, para la serie ante España por Copa Davis, hablando del tenis. Chile volverá a recibir una mítica serie de Copa Davis en el suelo nacional, esta vez ante una de las selecciones que siempre es candidata, España. La selección nacional del tenis, comandada por Nicolás Massú, tendrá que jugar en fiestas patrias ante la escuadra europea. Con las fechas listas, solamente faltaba el anuncio de dónde se jugaría la serie que involucra al equipo nacional y a los españoles. Y durante la jornada del pasado día viernes se reveló que se disputará la ronda 2 de los qualifiers en el Estadio Nacional. Mediante una publicación en sus redes sociales, la Federación Nacional anunció que Chile recibirá a España en el Court Central Anita Lizana, ubicado en el Parque de los Deportes del Estadio Nacional de Santiago de Chile. Los duelos ante los europeos se disputarán entre el 18 y el 19 o 19 y 20 de septiembre, por lo cual la selección nacional en esa fecha disputará su fase a la final de 8 de la competición. Ahí sí me enredé Un poquito. Chile tiene un registro desfavorable ante España, ya que solamente se ha enfrentado dos veces en Copa Davis, pero ambas fueron en el siglo pasado. La primera fue en 1928, donde los europeos vencieron a la escuadra nacional del tenis por 3-0. La segunda fue en el año 1965, donde España venció 5-0 a Chile. Cabe recordar que ambos encuentros fueron disputados en el viejo continente. Los españoles son uno de los candidatos permanentes para quedarse con el trofeo de la ensaladera de plata y que ostentan 6 títulos mundiales, pero durante este año no solamente se les podría complicar por jugar ante Chile y de visitantes, sino que también podrían viajar a terreno nacional sin su mayor estrella, Carlos Alcaraz. Ha sido la revolución del mundo del tenis, el tenista ibérico, pero durante las últimas semanas las noticias en su entorno no han sido por su juego, sino que por sus lesiones. La primera raqueta española ya se bajó de Roland Garros de Wimbledon por una lesión que le impide jugar, y además la serie ante Chile será después del US Open, evento en el que se espera sea una de las estrellas. Si la lesión de Alcaraz perdura hasta septiembre, se espera que las figuras que traiga España para disputar los qualifiers ante Chile sean Alejandro Davidovich Fokina, Rafael Jodar y Martín Landaluce, entre otros exponentes en el circuito europeo. Pronto estarán disponibles las entradas y los precios, obviamente, de los valores para los tiquetes en el Court Central Anita Lizana serán publicados durante las próximas jornadas, igual que el proceso de venta. Chile disputará entonces su serie de Copa Davis ante España en el Estadio Nacional. Qué interesante, porque el Court Central del Estadio Nacional, el Court Anita Lizana, es un lugar maravilloso para ver tenis. Tuvimos la oportunidad de estar ahí para observar lo que ocurría en el tenis de Santiago 2023 y también, por supuesto, en el paratenis de la misma competición. Bueno, y con esa información nosotros vamos dejando hasta aquí nuestro presente reporte del fin de semana futbolístico, y les recordamos que mañana tenemos la segunda etapa de la revisión de la fecha del fútbol de primera, incluyendo el reporte del clásico, y también, por supuesto, un anticipo de lo que será la primera parte del reporte de la división de plata de nuestro fútbol, el fútbol de la B, por supuesto, también a través de nuestro programa. Que les vaya bien, nos despedimos. Y mañana nos volvemos a encontrar con más información deportiva, como siempre detallada y con tiempo, a esta hora de la mañana en este dial. ¡Chau!

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3: Las 2:29.

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0: las 2 y 58 minutos.
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0: las 3 y 55 minutos.
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Llevo mi reina, no hay que ser feita cuando se enoja. Pero ya, pues, ¿qué macho? ¿Tiene venida? No, pues, no hay que la van a salir cana así. Se va a poner viejita. Ya no sea tontita, venga para acá. Ya, pues no sea tontita, venga para acá. Y eso, si yo la quiero tanto a usted. Y tan linda que estoy el día, ¿eh? Oiga, pues mi amor, ¿me está escuchando? No, le estoy hablando. Ya, pues no le pongáis. Oye, no le pongáis tanto. Ey, no empecéis con esa cuidadita ahora, ¿eh? Que quede clara esa weá. A mí no me gusta esa onda, córtala. No me hueve. Por la mierda, no me hueve, ya. Ah, te voy a poner huevona. Bueno, ok, ya, sigue nomás. No, sí, en serio, claro, además Lola. Ya, ándate a la mierda, weón. Ya, córtala. Cabréate. Ay, no, soy tan encachapo. Ya, ¿de dónde saliste vos? Ya, cabréate, abúrrete. Desaparece, vira, ni ahí, córtala, no te quiero, cállate. Ay, no, soy tan encachapo. Ya, desaparece, vira, ni ahí, córtala, no te quiero, cállate. Puta la weá, weón. Chucha, esta sí que está buena, weón.

0: entiendo. Si ya estábamos arreglados. No sé por qué empezó a retar así, ¿no? Gritaba como loca, ¿no? Yo había pasado a cortarme el pelo ese día. Y lo estaba pasando re bien. En serio lo estaba pasando bien. La verdad no lo entiendo, ¿no? Usted sabe, ¿no? El trago le amaneció a uno. Yo la quería, esto es así, ¿eh? Yo la quería.
1: Claro.

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0: las 4 y 57 minutos.
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0: las 5 y 57 minutos.
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0: las 6 y 56 minutos.
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0: Las 7 en punto.
1: Máximo Pacheco renuncia como director de Novandino Litio. Acusa una ofensiva impulsada por algunos sectores. Tras ajuste de gabinete, ministro Arrau enfrentará su primera sesión clave en el Senado. Naufragio en Talcahuano, 2 pescadores fueron rescatados y 2 resultaron fallecidos.
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1: Saludos a todos desde el Centro de Noticias de los Medios Unidos. Les saluda Emilio Freixas y estas son las noticias del día. Máximo Pacheco presentó su renuncia indeclinable al cargo de director de Novandino Litio S.p.A. en medio de las críticas surgidas en las últimas semanas por su permanencia en la empresa conjunta entre Codelco y SQM. En una carta dirigida al presidente del directorio de Codelco, Bernardo Fontén, el ejecutivo acusó una ofensiva impulsada por algunos sectores para exigir su salida y cuestionó que por cuestiones puramente partidistas se transforme una labor profesional en un campo de disputa miope y pequeño. Para algunos, la reducida bandería política vale más que el interés nacional, afirmó Pacheco en el documento, donde además sostuvo que no quiere motivar una odiosa controversia y que por el bien del país, de nuestro querido Codelco y de todo el valor que representa la magnífica empresa que hemos creado, decidió presentar su renuncia al cargo de director de Novandino Litio S.p.A. La renuncia fue comunicada el mismo día en que concluye oficialmente su periodo como presidente del directorio de Codelco. En la misiva, Pacheco recordó que su mandato vence este 25 de mayo de 2026. En la carta, el saliente timonel de Codelco defendió además su rol en la creación y puesta en marcha de Novandino Litio, sociedad que calificó como la operación empresarial más importante de 2025. Explicó que fue elegido por consenso por el directorio de Codelco para integrar la firma y posteriormente designado por unanimidad como presidente del directorio de la compañía. Pacheco también destacó su participación en las negociaciones con Corfo, el desarrollo del acuerdo con SQM y las gestiones regulatorias y políticas vinculadas al proyecto en el Salar de Atacama, asegurando que todas esas acciones fueron realizadas con respaldo unánime del directorio de Codelco. El ejecutivo expresó agradecimientos al exmandatario Gabriel Boric, al equipo técnico y profesional que participó en el proceso y a los directores que respaldaron el proyecto sin vacilaciones. Según señaló, ese esfuerzo colectivo permitió concretar un resultado de tanto valor estratégico para Chile. El ministro de Seguridad Pública, Martín Arrau, se enfrentará el próximo martes 2 de junio a su primer gran cara a cara con el Congreso Nacional. La instancia, que se desarrollará en una sesión especial de la Sala del Senado, tiene como objetivo principal analizar el actual estado de la seguridad en el país. Esta primera prueba frente al Congreso se da en medio de la polémica, en especial luego de que la ex ministra Trinidad Steiner reconociera que no tenía aún desarrollado un plan asociado a la seguridad. Frente a esto, el viceministro del Interior y vocero de gobierno, Claudio Alvarado, en diálogo con Tele13, aseguró que se están haciendo cosas, pero la gente no las percibe. Desde el sector oficialista han señalado la urgencia de que el nuevo titular de la cartera se ponga rápidamente al tanto de las necesidades ciudadanas y que la expectativa es que el ministro demuestre prontitud y manejo ante los desafíos en materia de delincuencia.
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1: El El Ejecutivo llevó a cabo un nuevo operativo de expulsión, marcando el tercer vuelo de este tipo en los últimos 40 días. En total, 80 ciudadanos extranjeros, 58 colombianos y 22 bolivianos fueron sacados del país, ya que contaban con antecedentes penales y órdenes de expulsión vigentes. Al respecto, el prefecto inspector de la PDI y jefe nacional de Migraciones y Policía Internacional, Ernesto León, señaló que es un trabajo de semanas y que se coordina con los respectivos países para que sean acogidos. De forma paralela, el subsecretario del Interior, Máximo Pavés, señaló que trabajan en una reforma a la Ley de Migraciones que busca agilizar los procesos de expulsión, restringir el acceso a beneficios sociales para quienes se encuentren en situación irregular e implementar controles biométricos obligatorios, junto con exigir que las entidades estatales reporten datos de personas sin su documentación al día. El Servicio Nacional del Consumidor, Sernac, ofició a la Subsecretaría de Telecomunicaciones, Subtel, para investigar el posible mal uso de los prefijos 809 y 600 por compañía de telecomunicaciones, afectando derechos de los consumidores. De acuerdo con información preliminar, una o más compañías bloquearían automáticamente el número 809, impidiendo que usuarios reciban información comercial de otros proveedores, hecho que, de acuerdo con el organismo, limita el derecho a libre elección e información transparente. El Sernac conoció que empresas habrían implementado un mecanismo digital que mantendría preseleccionado por defecto el bloqueo del prefijo 809, dificultando que clientes reciban comunicaciones de otros operadores. Desde agosto de 2025, rige la resolución de Subtel que obliga el uso de prefijos determinados para llamadas comerciales. El prefijo 809 identifica entidades sin vínculo comercial anterior con el consumidor. El prefijo 600 corresponde a entidades con autorización previa. El Sernac solicitó a la Subtel información sobre investigaciones en curso, implicancias jurídicas y acciones tomadas contra empresas involucradas. Si se confirman incumplimientos, el Sernac podría iniciar acciones individuales o colectivas contra las compañías.
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1: La Fiscalía, ECO y Carabineros informaron la detención de dos ciudadanos colombianos por el crimen de un hombre cuyo cuerpo fue hallado quemado y decapitado en Cuesta Zapata el 12 de abril. Uno de los detenidos lidera una organización criminal dedicada al tráfico de drogas y es considerado autor material del crimen. El segundo fue aprehendido como encubridor del asesinato. La víctima, también de nacionalidad colombiana, tenía antecedentes por tráfico de drogas en Chile. Fue apuñalado en reiteradas ocasiones previo a ser quemado y decapitado. La fiscal ECO Carmen Gloria Guevara dijo que hay premeditación, pero hay ensañamiento, porque se aumentó inhumanamente el dolor de la víctima. No solo la causa de muerte fue decapitación, sino que previo a la decapitación tuvo varias heridas cortopunzantes innecesarias. Y en el ámbito deportivo, este miércoles la Universidad de Concepción fue sancionada por el Tribunal de Disciplina de la ANFP con la resta de 3 puntos en la liga. ¿Buscas entretenimiento sin límites? 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
1: Nos vamos a las regiones. La Corte de Apelaciones de Concepción confirmó la rebaja en la medida cautelar que cumplía desde noviembre de 2023 el exadministrador del gobierno regional Gore, Rodrigo Martínez, acusado por fraude al fisco en el denominado caso Convenios. El Ministerio Público y el Consejo de Defensa del Estado habían apelado la decisión del Juzgado de Garantía, que cambió el arresto domiciliario total por arresto nocturno, a través de argumentos que finalmente fueron desestimados por el Tribunal de Alzada. La defensa de Martínez, la abogada Magdalena Wiss, destacó la resolución de la Corte porque, dijo, deja a su representado en la misma condición que otros imputados en la lista Fundación ENTI del caso Convenios. Era el último imputado de la Fundación ENTI, que continuaba con una medida de mayor intensidad. Estamos muy contentos de haber logrado la rebaja de la medida cautelar, que sin duda pone a Rodrigo en una condición de igualdad con el resto de los acusados, sostuvo. Además de los cambios en las cautelares de otros acusados, otro argumento que incidió en el caso de Martínez fue el tiempo por el que se ha extendido la causa, que a 8 meses del cierre de la investigación aún no pasa la etapa de la preparación del juicio oral. La Universidad de la Frontera en la región de la Araucanía proyecta para 2027 alcanzar un equilibrio fiscal y dar por superada la crisis financiera que estalló durante 2024. Además, existe una investigación interna en contra del ex rector Eduardo Hebel, mientras que otros 4 funcionarios fueron destituidos. La Casa de Estudios Estatal de la Araucanía ve el futuro con optimismo, siguiendo este plan de ajuste financiero consensuado con la Superintendencia de Educación Superior y que presenta importantes avances. El vicerrector de Administración y Finanzas de la UFRO, Sergio Salgado, señaló que las medidas adoptadas permitieron bajar el déficit presupuestario a un 4,2% de una cifra que en un momento alcanzó 38 mil millones y que actualmente es de poco más de 15 mil millones de pesos. De igual forma, indicó que la proyección para el presupuesto del próximo año permitiría alcanzar un equilibrio fiscal si es que se mantienen con seriedad los compromisos financieros. Salgado aseveró que no se contemplan más desvinculaciones de las ya realizadas en noviembre de 2024, lo que permitió bajar de un 93% a un 67% el gasto en remuneraciones del total de ingresos percibidos por la Casa de Estudios, de un promedio nacional de un 69%. El rector de la Universidad de la Frontera, Juan Manuel Fierro, valoró el sacrificio que se ha realizado para encaminar y superar la crisis. Es alentador ver que con mucho sacrificio hemos ido avanzando, mejorando nuestro ritmo de trabajo, mejorando nuestra realidad financiera, que le ha ido devolviendo a la comunidad universitaria una mayor estabilidad para cumplir las funciones que caracterizan a una universidad de excelencia como la nuestra, subrayó. Hasta el momento existen 4 sumarios finiquitados y que han terminado en la destitución de funcionarios por su posible responsabilidad en el origen del déficit ocasionado. Uno de ellos es Jorge Petit, ex vicerrector de Administración y Finanzas, y Orlando de la Noe, ex director de Finanzas de la Casa de Estudios. En cuanto a la situación sobre Eduardo Hebel, aún se mantiene una investigación interna en paralelo a la que lleva adelante la Fiscalía por posibles delitos económicos, en que ya se han realizado diligencias al interior de la UFRO para encontrar evidencia. El sistema de monitoreo del Observatorio Volcanológico de los Andes del Sur, OVDAS, detectó este miércoles 2 eventos sísmicos en el volcán Nevado de Longaví, ubicado en la región del Maule. Las autoridades informaron que ambos movimientos se relacionan con procesos de fracturamiento de roca, fenómeno conocido como actividad volcanotectónica. Según detalló el Servicio Nacional de Geología y Minería Cernageomín, el primer sismo ocurrió a las 7:22 horas y alcanzó una magnitud local de 3,1 y una profundidad de 3,6 kilómetros. Minutos más tarde, a las 7:34 horas, los equipos registraron un segundo movimiento telúrico de mayor intensidad con magnitud local 4,3 y una profundidad de 3,8 kilómetros. El organismo explicó que ambos eventos quedaron consignados en un reporte especial de actividad volcánica y precisó que la actividad sísmica continúa bajo observación permanente. Desde el Servicio Nacional de Prevención y Respuesta ante Desastres, SENAPRED, señalaron que al momento de emitirse el reporte persistía la actividad de tipo volcanotectónica en el macizo. En ese contexto, las autoridades mantienen la alerta técnica en nivel verde para el volcán Nevado de Longaví. Senajeomin indicó que realizan vigilancia constante del volcán en coordinación con SENAPRED para alertar oportunamente y dar adecuada respuesta ante eventuales situaciones de emergencia producto de la condición volcánica. La alerta verde implica que el volcán permanece en un estado considerado de reposo o estabilidad relativa. Sin embargo, las autoridades advirtieron que el macizo puede presentar actividad sísmica, emisiones fumarólicas u otras manifestaciones superficiales en sectores cercanos al centro de emisión. Además, los organismos técnicos señalaron que este tipo de escenarios podría derivar en una eventual erupción en plazos que podrían extenderse durante meses o años, por lo que el monitoreo especializado se mantiene activo de forma permanente.
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1: El Ministerio Público formalizará el próximo 9 de junio a Claudio Boisier Troncoso, ex administrador municipal de Viña del Mar y ex gerente general de la Corporación Municipal durante la administración de Virginia Reginato, por los delitos de malversación de fondos públicos y fraude al fisco. En tanto, la Fiscalía decidió cerrar otras 7 causas ligadas a la administración de Reginato. Entre las 3 que siguen abiertas, se formalizará

0: fútbol, la cual apunta contra el ex concejal y ex futbolista Gabriel Coca Mendoza. Y una violenta riña registrada en el sector de Paipote, en la comuna de Copiapó, terminó con un hombre hospitalizado luego de recibir un disparo efectuado con un arma de fabricación artesanal. De acuerdo a los antecedentes entregados por carabineros, el hecho ocurrió cuando dos sujetos se enfrentaron en medio de una discusión que fue escalando en violencia, hasta que uno de ellos extrajo un arma artesanal y disparó contra la víctima, impactándolo en el rostro con múltiples proyectiles. Producto del ataque, el lesionado debió ser trasladado hasta el Hospital Regional de Copiapó, donde permanece recibiendo atención médica. Pese a la gravedad de las heridas, se mantiene estable y fuera de riesgo vital. Sobre lo ocurrido, se refirió el comisario de la segunda comisaría de Copiapó, Jaime Valenzuela Toledo.
1: Dos sujetos se trabaron en una riña y la que escaló, ¿no es cierto? Y una de estas personas extrae un armamento de fabricación artesanal y efectúa un disparo a distancia, provoca que múltiples perdigones, múltiples proyectiles impactaran en el rostro de la víctima, la que, pese, ¿no es cierto?, a la gravedad de las lesiones, está siendo atendida en el hospital regional, estable, fuera de riesgo vital, en tanto que el autor del disparo se dio a la fuga del lugar y estamos trabajando intensamente para poder establecer su paradero, pese que ya estaría identificado.
0: Tras el ataque, el presunto autor escapó del lugar y actualmente buscado por carabineros, mientras continúan las diligencias para lograr su ubicación y posterior detención.
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0: A continuación, un resumen internacional preparado por nuestro medio asociado Radio Francia Internacional.
3: El presidente Donald Trump pidió a Arabia Saudita, Qatar y Pakistán que normalicen sus relaciones con Israel como parte de un acuerdo de paz con Irán. En un largo mensaje en sus redes sociales, Trump afirmó que después de todo el esfuerzo que ha hecho Estados Unidos, debería ser una obligación que todos estos países suscriban los acuerdos de Abraham. El Ministerio de Relaciones Exteriores de Rusia ha instado a los extranjeros a que abandonen Kiev, la capital de Ucrania, anunciando que desarrollarán un bombardeo sobre la ciudad. La capital ucraniana ya sufrió ayer uno de los ataques más violentos desde el inicio de la guerra, dejando 4 muertos y casi 100 heridos. Escuchemos a Yevgeny, de 75 años, sobreviviente del ataque a Kiev de este domingo.
4: La onda expansiva me lanzó contra un armario y me abrí la frente. Entonces todo se volvió negro. Había polvo y una luz rojiza. En realidad ya había un incendio y las llamas se mezclaban con el polvo.
3: Colombia entra en la recta final hacia las elecciones presidenciales de este domingo 31 de mayo. 14 candidatos están inscritos en la contienda, pero hay 3 favoritos que lideran las encuestas: Iván Cepeda, Paloma Valencia y Abelardo de la Espriella. Los 3 cerraron sus campañas electorales este domingo con el tema de la violencia como telón de fondo. Escuchemos parte de los discursos de Cepeda en Barranquilla y de la Espriella en Medellín.
5: Nuestro principal compromiso será con los pobres, con las comunidades históricamente marginadas.
6: Colombia debe dar un giro decisivo que derrote la anarquía que pretenden perpetuar, entregándole el país al narcoterrorismo y a los violentos.
3: El Papa León XIV presentó su primera encíclica, un documento que fija la postura de la Iglesia en temas sociales. El pontífice pidió desarmar la inteligencia artificial para evitar que domine al ser humano. También advirtió que la IA alimenta la brecha entre los incluidos y los excluidos y no puede considerarse moralmente neutra. Y se encienden las alarmas por Lionel Messi cuando faltan menos de 3 semanas para el Mundial 2026. La estrella argentina mostró una molestia en la pierna izquierda este domingo y tuvo que pedir el cambio durante un partido del Inter de Miami. El director técnico del Inter de Miami dice que es solamente fatiga. Así ponemos punto final a este flash informativo de Radio Francia Internacional.
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0: Las 7 y 55 minutos.
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